juntos esta noche de sábado cantando con Rocío Dúrcal su canción Costumbres, y a las 7:05 minutos le vamos a dar la bienvenida a Pecos Canvas, una voz desde el cielo también que llega a esta hora, talento desde Venezuela. Qué canción sota, por Dios, pretendemos. Soy Mari Willis, buenas noches.

la cantaste tal vez pensando en alguien y se vale 100%, porque de eso se tratan las canciones, de dibujar realidades que hacen que nos sintamos identificados, y por eso es que uno las canta con tanto amor. 7:10 en la noche, La Voz de Colombia, Bésame. Esta canción nos la han solicitado como Números Rojos también, Ana Mari. La canción Números Rojos, bueno, se llama En Bancarrota, y es Braulio a esta hora, la noche inolvidable del sábado.

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Lo que quieras, pero no me ignores, dice Camilo Sesto. 7:18 minutos en La Voz de Colombia. Bésame, avanza la noche, avanzan las canciones, avanzan los sentimientos también, que llegan a través de cada melodía que escuchamos aquí en La Voz de Colombia. Bésame, ahora son las 7:18.

la, la, la. Qué rico es cantar con ganas, qué rico es cantar sonriendo y agradeciéndole a la vida también por una oportunidad más que nos da de poder escuchar la voz de Colombia, Bésame, y cantarle juntos al amor. 7:24 minutos, noche de sábado.

Es un pequeño adelanto de lo que será la Planchoteca Bésame en contados minutos. Justo en punto de las 8 llegará Diana y Guita para acompañarles con esa planchoteca que nos hace cantar con todo el corazón y vibrar desde lo más profundo de nuestro ser. Esta me la voy a bailar también. Es Juan Erasmo Munchi, 7:32 minutos. Cada día te...

La noche del sábado se vive mejor con tu compañía, pero también con las canciones que nos enamoran aquí en La Voz de Colombia. Bésame. Somos tu familia romántica, Sandro, Alberto Muñoz, Dayana Gutiérrez por estos días en vacaciones. También está Diana Higuita lista y preparada para acompañarles. Ya llegó, por aquí me está mirando. Va a ir a recargar el café y vuelve para acompañarles con la planchete cabeza. David Montoya, yo soy Mari Willis, un abrazo para todos. Él es Rudy Márquez, así que nos quedamos bien acompañados en esta noche de sábado para cantar juntos. Buenas noches.

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1: 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En Bésame son las
2: 7:54 en La Voz de Colombia, Bésame.
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1: La noche del fin de semana, con la voz de Colombia, Bésame, ya viene la planchoteca para que cantemos juntos. 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
1: Lista y preparada Diana y Guita para acompañarles con la planchoteca Bésame y una programación espectacular. 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
3: Bésame. ¿Qué tal? ¿Cómo están? Comenzamos La Planchoteca. Al aire, Diana Yita con ustedes, dirección programación, Sandro Alberto Muñoz. Y esto comienza con dos con los mejores, Rafaela Carrá

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2: Continuamos con Rafaela Carrá, es que son dos con los mejores. Ahí estaba caliente, caliente. Y ahora escuchamos, hay que venir al sur. Es la planchoteca de La Voz de Colombia, Bésame, que suena así. A disfrutarla, a cantarla y, ¿por qué no?, también a bailarla.

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1: Esta es una de las muchas historias que suceden conmigo. Primero, fue el susto cuando lo de León aquel. Después, era prohibido fumar y me encontré con dinamita. Todo eso sin contar el tremendo impacto que me llevé con la historia de la chica del gorro.

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1: Y que en la planchoteca tampoco pueden faltar esas grandes inolvidables. Mijares llega con Bella a la planchoteca de la voz de Colombia, Bésame, noche de sábado.

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1: La Planchoteca tiene su lado romántico, claro. Todas nuestras canciones románticas enamoradas que también están en la programación y que nos transportan a ese momento especial e inolvidable. Para eso está Diango también, con ese corazón mágico a las 8:24 minutos.

0: Es el fin de semana y Sandrito nos invita a disfrutar.
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0: Con los Bookies. Y ahora te vas a las 8:30 minutos.

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1: 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En Bésame son las
0: 8:34 minutos.
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0: Bueno, muy bien, ya lo decía José Luis Rodríguez, tengo derecho a ser feliz. Y aquí somos felices, ¿escuchando qué?
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0: Y no solamente escuchando, también cantando y disfrutando nuestras canciones.

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Son las 8:46 minutos ya. Ahí estaban escuchando a Karina con Sé Cómo Duele, algo de Lorenzo Antonio con La Última Carta. Y quien llega ahora es Daniela Romo con Pobre Secretaria. Que si viene Joan Sebastián, sí, ya lo voy a sonar también en esta planchoteca. Casi las

0: Ay, corazón, José Luis Perales. En la voz de Colombia, bésame. 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Fenavi Fonap, que te da la hora. En la voz de Colombia, bésame. Ya son las 8:58 minutos. Estás escuchando la planchoteca de la voz de Colombia, bésame.
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esta planchoteca de sábado está iniciando cada hora con un 2 con los mejores. Ahí escuchaban a Camilo Sesto con Melina. Y ahora lo tenemos nuevamente con Miénteme a las 9:03 minutos. En la voz de Colombia, Bésame, noche de sábado con la planchoteca. Soy Diana Higuita y los acompaño.

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2: La cantamos a toda. Ahí estaba Emanuel con Toda la Vida, pero no le bajamos porque llega Beatriz Adriana con ¿Hasta cuándo? Ay, qué bueno agarrar ese micrófono imaginario, hacer como si se la cantamos a alguien. ¿Qué tal? ¿Ah? Ya son las 9:10. Está La Planchoteca.

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1: 9:17 minutos en la noche. No concibo que esta relación haya terminado. ¿Por qué no mejor caminamos y lo pensamos? Aquí está Palito Ortega.

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1: Se puso de moda Mi Gran Noche con Rafael. Luego de que terminó el mundial, los campeones españoles la cantaban a todo pulmón. Y aquí está también, para todos.

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1: Nos la cantamos todita, ¿cierto? Ahí estaba Pandora con su popurrí y llega Pimpinela con Hay amores que matan. Están pidiendo José José con el triste. También vendrá luego de esta canción. Así es, la planchoteca de la voz de Colombia, Bésame.
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1: Es el amor de verdad, ese que está tocando a tu puerta. ¿Por qué no le abres? Ya son las 9:40 minutos. Hoy cuando

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1: Una canción que prácticamente se convierte en un reclamo. ¿Por qué me abandonaste? Es Paloma San Basilio, a las 9:45 minutos.
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2: La disfrutamos con Los Fugitivos y La Loca. Como Sedades y Amor de Hombre. Y cierra algo de Rocío Dúrcal.

Mocedades, con amor de hombre, a las 9:56 minutos, les dije, Rocío Dúrcal vendría con algo, con No lastimes más, uno de sus grandes éxitos. Con sonidos un poco rancheros, pues aquí se suma la Planchoteca.

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Es la Planchoteca de la Voz de Colombia. Bésame, y Diego Verdaguer es el protagonista de esta hora musical de la Planchoteca con Dos con los Mejores. Escuchaban a Ladrona. Y ahora llega ¿Usted qué haría? Son las 10:03.

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2: Miguel Gallardo, enamorado de la muchachita. Ya son las 10:09. Llega José Vélez. Esto se llama Stop y Adiós en La Planchoteca. Ella muy

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2: A las 10:16 minutos, lo que todos necesitamos y queremos y debemos dar y recibir es amor y felicidad. Aquí está Leo Dan.

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1: A propósito, saludos también, claro, por supuesto, aquellos que nos están escuchando a través de nuestra página web en www.bésame.fm o los que están conectados por internet. Gracias por escucharnos.

0: 10:25 minutos en la noche. Raúl Santi, Gali Galeano, algo de Juan Gabriel. Y aquí llega Leo Dan.
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0: Un beso y una flor, una canción que es prácticamente un himno musical para la voz de Colombia, Bésame. Era Nino Bravo, la disfrutas y la escuchas aquí en...
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1: A las 10:37 minutos me estaban pidiendo a Manuel Fernando con el Loco y aquí está, claro.

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1: La canción que acaba de sonar era de Luis Ángel, pero tú no estás. Por aquí me estaban preguntando en el WhatsApp Bésame. Y aprovecho para también programar una que me estaban pidiendo de Trigo Limpio. Es la locura del amor.

0: Es fin de semana, sábado de la noche, y mañana tendremos el especial del domingo. No se lo pierdan desde las 8 de la mañana.
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0: Bueno, el especial a las 8 de la mañana se los estaba recordando. Y se repite a las 8 de la noche. No hay ninguna excusa para que no escuches el especial del domingo con la voz de Colombia Bésame. Llega el Puma con Amar, es algo más. Ya son las 10:50 minutos.

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Son las 11:03 minutos, es la última hora de este día de la planchoteca, pero se va derechito hasta las 4 de la mañana. Estaba Juan Pardo abriendo y como estamos con dos colos mejores iniciando cada hora, pues entonces tenemos otra canción más. Escuchábamos Mi Guitarra y aquí está No Me Hables. Más adelante, Camilo Sesto, Álvaro Torres, Julio Iglesias y mucho más en esta planchoteca. Bésame. No.

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1: 11:16, pero la canción dice y nos dieron las 10 y nos van a dar las 4 de la mañana también con esta planchoteca. Así que a disfrutar. Rocío Dúrcal, Joaquín Sabina, en La Voz de Colombia, Bésame.

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1: ¿Y qué tal si aprovechamos la noche con María Conchita Alonso y la volvemos una noche de copas? A las 11:25 minutos.

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2: Saludos para Ángela, que nos escribe desde España. Ustedes por allá de noche y yo por aquí en la madrugada. Angelita, un abrazo desde

0: Bueno, y atención porque me piden otra vez a Julio Iglesias y vamos a hacer otro dos con los mejores, ¿les parece?
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0: Así es la Planchoteca, que trae sorpresas también. Julio Iglesias, nuevamente, si me dejas no vale. Son las 11:38.

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1: Es mi vida. Sí, estamos aquí también enamorados en la Planchoteca. Se vale suspirar por el amor. Es Adamo, las 11:45.

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Buenos días, qué rico saludarte en este día. Comenzamos un maravilloso fin de semana. ¿Y qué tal, María Conchita Alonso? Empezando este día de Planchoteca con Noche de Copas. Soy Susana Rincón, quien te acompaña bajo la dirección y programación de Sandro Alberto Muñoz. Juntos tendremos una madrugada espectacular con las mejores canciones. Así es que quédate con la voz de Colombia. Bésame, ya son las 12:04.

momentos de nuestra vida. Sube el volumen, disfruta cada melodía y quédate con nosotros porque el fin de semana se vive mejor con Bésame. Bienvenidos a esta planchoteca, son las 12:11.

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1: Queridos amigos, soy José Vélez y les mando un abrazo muy grande. Sé que estamos en la voz de Colombia, Bésame, y espero que sigan ahí.
2: 12:36 minutos.

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1: ¡Qué espectáculo es escuchar a esta mujer en vivo, Silvana Di Lorenzo! Palabra.

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1: Esta primera hora de nuestra planchoteca de fin de semana se nos fue rapidísimo. Por aquí llega José Luis Rodríguez, son las 12:56 y estás escuchando La Voz de Colombia. Bésame.

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Aquí seguimos contigo, acompañándote con esas canciones románticas que llegan directo al alma. Soy Susana Rincón, bajo la dirección y programación de Sandro Alberto Muñoz. Sube el volumen y disfruta este domingo. Ya es 23 de agosto. Disfruta de nuestra planchoteca. Bésame, que tiene la mejor programación para ti. Ya es la 1:04.

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1: Y llega Rafael con Digan lo que digan en la voz de Colombia Bésame. Ya es la 1:32.

0: Les voy a contar la historia de dos muchachos que en su juventud solían llevar serenata a la misma chica. El tiempo los separó y fue también el tiempo el que se encargó de reunirlos otra vez. Y esto fue lo que sucedió al reencuentro.
1: Amigo, ven, te invito a una copa.
2: Ya no tomo, gracias.

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2:24, estás escuchando la voz de Colombia. Bésame, la que te complace con las mejores canciones para todos los románticos enamorados.

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1: 2:27. A veces da miedo. 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

Ay, qué recuerdos me trae esta canción, Eleno, no son palabritas, a las 3:20 en La Voz de Colombia, Bésame.

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1: 3:36, Sergio Fachelli con su canción Contigo en la voz de Colombia Bésame.

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1: ¿Qué tal, amigos de La Voz de Colombia? Bésame, les habla Rudy Márquez para decirles que en La Voz de Colombia, Bésame, estoy en casa y con ustedes mis canciones.

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música aquí en La Voz de Colombia. Bésame, qué rico acompañarte en esta madrugada. Soy Susana Rincón, quien te habla, bajo la dirección y programación de Sandro Alberto Muñoz. Llega una de esas melodías inolvidables que nos hablan de ese amor que se siente tan profundo. Él es José.

Ay, a veces solo hace falta cerrar los ojos para volver a sentir aquello que el corazón nunca pudo olvidar. Un amor, un recuerdo, una historia que sigue viviendo dentro de nosotros. Cada uno sabrá. Y con toda la elegancia y sentimiento de Rafael llega, cierro mis ojos.

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¡Qué bonito es tener siempre una canción que nos recuerde a alguien, que nos lleve a un momento especial o simplemente que nos haga sentir acompañados! Y así es, La Voz de Colombia está siempre contigo. Soy Susana Rincón, quien te habla, bajo la dirección y programación de Sandro Alberto Muñoz. Son las 5:06 y por aquí llega Joan Manuel Serrat con su

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1: 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Es otra forma de partir, ¿no? 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Y cuando llegue el fin, el muchachito aquel

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Son las 6 en punto. 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

Así suena la música con Tormenta Mágica Luna. Son las 6 de la mañana, 4 minutos, y ya poco a poco se va acercando a la fase de luna llena, esa mágica luna que vemos allí en el cielo. Y bueno, pues disfrutaremos próximamente también así llena. La Voz de Colombia, Bésame, las mañanas, las inolvidables del corazón del domingo comenzaron. Dirección y programación, Sandro Alberto Muñoz. Cuéntame, ¿cómo te ha ido? ¿Cómo amaneciste? Quiero saber de ti a través de canciones como esta. Soy David Montoya.

Mira, llegando el especial del domingo, que hoy viene con José María Napoleón, Sandro de América. Vamos a tener a Joe Dasana, El Greco, Toto Cotuño, Vicky Leandros. Son artistas destacados de la semana, como Lucho Muñoz, también voz principal de Los Galos. La Voz de Colombia, Bésame, 6:11.

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1: Ya son las 6:15, 6:15 dirían por ahí.

0: Ya llegó un nuevo día, ya es momento de despertar. Arriba esos ánimos con la voz de Colombia, Bésame. 6 de la mañana, 19 minutos. Claro que es un domingo maravilloso. Este segundo, este instante, este y este también ya pasó. Cada segundo es único en la vida, por eso aprovecharlo al máximo.
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0: Está fresca la mañana de este domingo y es 23 de agosto. La voz de Colombia, Bésame, con Dani Daniel desde España. Mientras disfrutamos del inicio de la tarde también en Europa, aquí la música que nos llega desde allí. Sé que me engañaste un día.
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0: sabes, hay días para todo. Hoy se celebra el Día del Internauta. También es el día del hashtag, cosas que tienen que ver mucho pues con ese mundo de internet. A propósito, estamos en vivo por besame.fm/Medellín en cualquier lugar del mundo. Besame.fm.
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0: Sonidos que nos llegan desde Chile, pero que podemos disfrutar aquí en Colombia, en México, en cualquier país donde estés con nosotros a esta hora. 6:33 en Colombia.
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0: Sigamos con agrupaciones después de Los Ángeles Negros, Los Iracundos, en La Voz de Colombia, Bésame, 6:36.
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0: Estamos en las inolvidables del corazón, en la voz de Colombia, Bésame.
1: David, buenos días, me hace favor y me coloqué el disco Sentimiento y Amor.
0: Cancionzota, hace rato no sonaba.
1: Gracias.
0: Con mucho gusto, el grupo Venus a las 6:41.

La voz de Colombia, bésame. Sabemos que hay muchas personas que apenas están levantando, que ayer estuvo muy buena la celebración de cumpleaños, porque por estos días hemos estado pues festejando la vida de muchísimas y muchísimas personas. Nuestra familia de La Voz de Colombia, bésame. Queremos seguir deseando que la vida les siga sorprendiendo con lo mejor, que sean momentos muy felices los que abunden en cada instante de tu vida. La Voz de Colombia, bésame. 6:48 con Fernando Calle. Esta canción se llama Te Necesito.

habanas recién horneadas suelen delicioso. Están esperándote allí en la panadería, los pan de quesos, los buñuelos. La Voz de Colombia, Bésame, a la hora del desayuno, tu mejor compañía. Esas empanadas. Buen provecho, 6:56.

Son las 7 en punto. 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

La Voz de Colombia, Bésame, Sandro Alberto Muñoz, Mari Willis, Diana Higuita, Dayana Gutiérrez, siguiente habla David Montoya. Estamos felices de compartir contigo esta mañana del domingo, es 23 de agosto. Son las 7:05. Aquí está la música de Oscar Golden. Estamos en Las Inolvidables hasta las 8 de la mañana.

ahorita que estábamos mencionando la gastronomía, bueno, por supuesto, esos derivados lácteos infaltables, la leche para poder hacer el café con leche, o el chocolate en leche, el quesito, la cuajada, los derivados lácteos, además que estamos apoyando nuestro campo colombiano. La voz de Colombia, bésame, en las fincas. En verdad que esa labor del campo es ardua y que la valoramos cuando consumimos los productos que se hacen con tanto gusto desde allí. Las 7 de la mañana, 11 minutos, José Augusto.

Tenemos nuevas publicaciones en nuestro Instagram y TikTok, @besamemedellin, para que disfrutes del contenido que dejamos para ti. Estuvimos en Planchoteca el pasado viernes. Tenemos, pues, muchísimas y muchísimas experiencias que hemos recopilado durante la semana para ti en @besamemedellin, mientras disfrutamos de la música de Amanda Miguel. En la voz de Colombia, Bésame, las 7:18.

0: No puedo arrancarte de mí. Espero ese sentimiento sea correspondido además. Son las 7 de la mañana, 26 minutos para Románticos Enamorados. Así es.
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0: 7:26 minutos.

0: El más romántico del Brasil, Roberto Carlos, en la voz de Colombia, Bésame. 7:29 a.m. Después de haber estado pues en Brasil, nos vamos para Islas Canarias, donde tantísima sintonía tenemos también. Ya ha comenzado allí la tarde. Este artista es una de sus voces más icónicas y aquí sus canciones están eternamente. José Vélez, tú y yo, que siempre que se presenta en los escenarios su voz sigue intacta, su apariencia física intacta. José Vélez.
1: Loco.

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1: Son las 7:36, a las 8 el especial del domingo.

Ahorita en el especial del domingo vamos a tener a José María Napoleón, Sandro de América. Esta semana también tuvimos como artista destacado a Lucho Muñoz. Estará Joe Dazán, El Greco, Toto Cotuño, Vicky Leandros. El especial del domingo, cada fin de semana de 8 a 11, aquí en La Voz de Colombia. Bésame. A las 7:40, aquí está Antonio de Jesús, Por tu Perdón.

A propósito de que estamos en las inolvidables del corazón, hay momentos inolvidables en la vida. Por ejemplo, la tienda del colegio, ¿la recuerdas? Si tuvieras la oportunidad de ir a la tienda del colegio, ¿qué comprarías tú? Ahorita vamos a subir un video que Mari me grabó ayer con unas, pues con un mecato, como se dice, que compré en estos días en San Antonio de Pereira, que había una, pues unos puestos donde vendían todos esos dulces de la infancia. Ahorita lo vamos a publicar en @besamemedellin para que, bueno, nos comentes allí también qué te gustaría comprar en tu tienda del colegio si tuvieras la oportunidad de volver.

Cada mañana tenemos esta cita con las canciones que nunca se olvidan, y los sábados y domingos, pues estas son las inolvidables del corazón. La Voz de Colombia, Bésame, 7:53.

Comienza ya el especial del domingo. Dirige y programa Sandro Alberto Muñoz. Soy David Montoya, una de las voces románticas de La Voz de Colombia. ¿Ves, amigo? Vamos a finalizar las inolvidables del corazón de este domingo con Sabuy, es el amor de verdad. Son las 7 de la mañana, 56 minutos.

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1: Bésame. Hola, gente linda. El abrazo gigante para todas y para todos. Domingo, domingo, bésame. Sonríe y pon tu mejor cara, que hoy es domingo. Tu sonrisa es la que ilumina todo este día. O sea que estamos ya en el especial del domingo, como siempre, después de las 8 en La Voz de Colombia, Bésame, este domingo 23 de agosto del año 2026. Saludándolo David Montoya y Sandro Alberto Muñoz. David, un abrazo.
2: Sandrín, igualmente, amigos oyentes, muy feliz domingo y qué bueno que estamos en esta cita hoy.
1: Todos los domingos después de las 8, el especial. David, nuestro primer invitado de hoy.
2: Joe Dazan.
1: Estos días estaba hablando con Diana Higuita, que tuvo un lapso mental y entonces presentó a Joe Dazan como si fuera Joe Dazin, como se escribe. Joe Dazin, entonces yo le dije, no olvides de Anilla, que es Joe Dazan. Pues tú le dije, yo como le dije, yo le dijiste Joe Dazin. Ah, no, si yo le hablo, yo le digo así de cariño. Yo lo presento así de cariño, me dejó callado. Joe Dazan nació el 5 de noviembre de 1938. Fallece el 20 de agosto, o sea, lo estamos recordando por su fallecimiento, sí. Que fue en 1980. ¿Cuántos años a 2026, David? De la muerte de este artista Joe Dazan, que dejó un legado musical también para recordarlo por siempre. Fue un músico estadounidense y francés, particularmente pues conocido en los países francófonos. Joe Dazan, ¿cuántos años ya de la muerte de este artista?
2: Sí, son 46 años.
1: Ya 46 años. Vamos a recordarlo hoy, ¿te parece?
2: Claro que sí.
1: Nos dejó su herencia musical y así lo recordamos para iniciar el especial del domingo.

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0: Grato momento, David, para recordar a Joe Dassin aquí en la Voz de Colombia. ¿Ves?
1: Indudablemente, Sandrini, qué tremendas canciones hemos disfrutado.
0: Y para continuar este domingo con las canciones, con el desfile artístico preparado para ustedes en el especial del domingo, vamos a recordar a El Greco, David.
1: El Greco, un artista argentino además que en esas décadas de los 60 y 70 grabó algunas canciones que fueron llegando a Colombia, claro, también.
0: El nombre real del Greco era Carlos Alberto Burlet, un destacado cantante, como ya lo decías, de origen argentino, famoso por éxitos como Alza tu Copa y Brindemos por el Adiós. Nació un 20 de agosto de 1946, o sea que hoy lo vamos a recordar aquí en este especial del domingo, motivo su natalicio.

0: 8:16, están escuchando La Voz de Colombia, Bésame en este domingo, presentando desde el especial del domingo, domingo con D, de disfrutar la vida al máximo y no dejar escapar ningún segundo de diversión. Sonríe, estamos a domingo y tienes ante ti un lindo día para disfrutar al máximo de la vida, mi estimado David. Continuamos en el especial del domingo.
1: En esta ocasión, celebrando la vida de un artista mexicano muy querido en nuestra programación también.
0: José María Napoleón Ruiz Narváez. José María Napoleón Ruiz Narváez, que nació el 18 de agosto de 1948, cuyo nombre artístico era José María Napoleón, o simplemente Napoleón, o el poeta de la canción, cantautor mexicano, así se le llama también. Un artista que ha dejado canciones también de mucho éxito y que hace parte de la columna vertebral de la programación de La Voz de Colombia, Bésame.
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0: 8:24, David, en la voz de Colombia, Bésame. Nació en Aguascalientes este artista, José María Napoleón, incursionó también como actor.
1: Oiga.
0: Bajo la dirección del productor Ernesto Alonso, apodado el señor Telenovela, famoso en el medio artístico mexicano. En Al Rojo Vivo interpretó a Benito, un humilde mecánico. En esta telenovela alternó con Alma Muriel, o sea, no solamente artista, sino que también incursionó como actor nuestro invitado de hoy. Por su cumpleaños, él es...
1: José María Napoleón.
0: ¿Qué canciones vienen, David?
1: Viene Después de Tanto y Ella se llamaba...
0: Cancionzotas.
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0: 8:31 en La Voz de Colombia, Bésame, mexicano él, de religión católica, casado con María Susana Alba Mora, tiene como hijos a María Rosario Erlinda, Cristian Napoleón Jr., de su matrimonio con Rosario de Alba, José María Sebastián, Susana, María José, José María Napoleón Jr. y Natalia Napoleón, son los hijos de Napoleón. Hoy lo recordamos aquí por su cumpleaños en el especial del domingo.
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0: Napoleón, si uno escucha a Napoleón, David.
1: Es porque está escuchando La Voz de Colombia, ¿ves?
0: Sus canciones, sus éxitos, gente linda, pues nacieron aquí. José María Napoleón Ruiz Narváez, nació el 18 de agosto de 1948. ¿Cuántos años, David?
1: Está cumpliendo, estuvo cumpliendo 78 años.
0: Sus matemáticas son perfectas, David. Vamos a seguir escuchando sus canciones.
1: Así es, con Te Amaré y Pajarillo.
0: Gran clásico de la música romántica, Pajarillo, aquí escudriñando nuestro archivo romántico, recordando a Napoleón.
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0: Es la voz de Colombia, Bésame Napoleón, feliz cumpleaños número 78. David, cuenta José María Napoleón que regresó después de un tiempo a la casa materna, mientras su madre le preparaba algo de comer, algo porque no había mucho. Observó las paredes descarpeladas, pues como con grietas, las sillas malitas y el lavadero como con ropa ajena que su mamá lavaba para ayudar con el gasto familiar. A Napoleón le preocupaba mucho no poder ayudar a sus padres a mejorar su situación. Al servirle la sopa, su mamá refirió que estaba aguada para que alcanzara para su hermano. José María le dio las gracias y su madre remarcó: había que dar las gracias, pero diario, por tener que comer, qué vestir y dónde dormir para poder seguir viviendo. Y que ahí nació su canción Vive. Sí. Ahí cogió papel y lápiz y comenzó a escribir: Vive, feliz ahora mientras puedes. Tal vez mañana no tengas tiempo. Disfruta lo que tienes. Si tienes comida, gracias, agradece a Dios. Si tienes techo, gracias Dios. Si tienes ropa para vestir, gracias Dios. Y vive intensamente un himno a la vida.
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0: David, ¿qué hora es?
1: Las 8:49 ya, Sandrina, amigos oyentes.
0: 8:49, ¿cómo pasan los minutos, el tiempo?
1: Sí.
0: Ya hoy es 23 de agosto. Vive este domingo con alegría y entusiasmo. Realiza todo lo que tienes pensado. Hazlo, sé feliz. Disfruta de la familia, del descanso. Los que estamos trabajando hoy también lo disfrutamos. Pero cuando uno hace lo que le toca se llama estrés. Uh-huh. Pero cuando uno hace lo que le gusta, David, se llama pasión.
1: Y aquí estamos apasionados de hacer nuestra labor con La Voz de Colombia. Bésame.
0: Invitamos a quién a continuación, mi estimado David.
1: A Vicky Leandros.
0: Está de cumpleaños hoy.
1: Sí.
0: Hoy está de cumpleaños. Ella nació en el año 1952. Uh-huh. Estamos en perfecto, ¿cierto?
1: Sí, Sandri.
0: Nació Vicky Leandro, es una cantante de origen griego, con una extensa carrera internacional y una de las cantantes con mayores ventas mundiales. Participó en el Festival de la Canción de Eurovisión, representando a Luxemburgo, ganando en el año 1972. ¿Cuántos años, David? Si nació en el 52, creo que si la matemática no me falla, 73 años.
1: Son 74.
0: Ah, bueno,
1: ya.
0: Ella me dio un beso porque le perdí un añito, seguramente. Vamos a recordarla por su cumpleaños hoy aquí en La Voz de Colombia. Bésame, ya es Vicky Leandros y tú me has hecho sentir.
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0: ¿Qué hora es, David?
1: Ya hemos llegado a las 8:54.
0: ¿Cómo nos escuchan a través de la internet los oyentes de La Voz de Colombia? Bésame para que usted le cuente a los familiares que están fuera de Medellín, fuera de Colombia, que pueden escuchar La Voz de Colombia. Bésame, donde quiera que se encuentre.
1: Ingresando a www.besame.fm/Medellín. Incluso ya no es necesario el www. Ustedes ponen solamente besame.fm/Medellín y de una le sale nuestro
0: nombre. Alexa, muy querida también.
1: Alexa, La Voz de Colombia, bésame.
0: Y hay otro medio.
1: Sí, en OK Google, La Voz de Colombia, bésame. Exacto. Oye Siri, bésame, 94.9.
0: Qué querida Siri, ¿no?
1: Sí.
0: Bueno, continuamos en el especial del domingo. Ayer, 22 de agosto de 2023, David, se cumplieron ya 3 años de la muerte de Salvatore Cotugno, más conocido como Toto Cotugno. Había nacido un 7 de julio de 1943 en Milán, en Italia, y muere el 22 de agosto de 2023, conocido pues como Toto Cotugno. Murió de cáncer de próstata en esa fecha, en el año 2023. Murió de 80 años, hace ya 3 años hoy. Recordamos su música en La Voz de Colombia. Bésame, Toto Cotugno.

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7: Bueno, y continuamos en Telinda, en el especial del domingo, en este 23 de agosto del año 2026, David Montoya, Sandra Alberto Muñoz. Y en esta hora, David, queremos recordar junto a los oyentes a todo un ídolo de la música romántica. Yo siempre le he dicho a mi mamá, que en paz descanse, que siempre le agradecí mucho haberme colocado ese nombre de Sandro. Él originalmente pues se llama Roberto Sánchez Ocampo, se llamaba así, Roberto Sánchez Ocampo, conocido artísticamente como Sandro. Él nació un 19 de agosto de 1945. Uh-huh. Nació en Buenos Aires. Sandro era el nombre que le habían querido poner sus padres y las autoridades por eso lo permitieron. Desde comienzos de la década de los 60, Roberto Sánchez se presentó como Sandro de América. Vamos a recordarlo hoy por su natalicio, entonces.
4: Así es, Andrín, amigos oyentes, y este repertorio va a estar de lujo en esta hora también.
7: Total, vamos a recordar, señoras y señores, a Roberto Sánchez. Sandro de América.

9:07. Su barrio de nacimiento, el origen de Rosa Rosa, o el porqué de su famosa bata roja. Vamos a recordarla hoy aquí con él en el especial del domingo.

0: ¿Qué hora es, David?
1: Las 9:14 ya, Sandrín.
2: ¿Cuál es su canción favorita de Centro de América, David?
1: Por esos días tengo muy pegada Con los ojos del recuerdo.
2: Es hermosísimo. A mí me gusta mucho Sin Sentido. Dígame a los oyentes que nos cuenten a través de nuestro WhatsApp, Bésame, en el 302-2729-949, ¿cuál es la canción favorita de Centro de América?
1: Y por supuesto que va a sonar porque tenemos toda esta hora de solo canciones de Centro de América.
2: Aquí está con nosotros Motivos, un natalicio. La voz de Colombia, Bésame.
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0: 9:21 minutos. Por estos días, David nos ha estado acompañando en La Voz de Colombia, bésame, Susana. Susana Rincón. Ella ha estado aquí, pues, ya que está de vacaciones de Dayana, que sigue, se llama yo en Brasil.
1: Sí, no, después de haber ido a montar camello a Egipto.
0: Montó por globo por allá en Turquía.
1: Turquía.
0: Y ahora anda en Río de Janeiro.
1: Sí.
0: No me cambio por nadie, ¿no?
2: Tremendas vacaciones.
0: Sí. Ella es Susana, que nos está acompañando por estos días. ¿Cómo está, Susana?
2: Muy bien, feliz de acompañarlos en La Voz de Colombia, Bésame. Y feliz con esta oportunidad, Sandro, David. Qué rico escucharlos. Y de verdad es un sueño para mí estar aquí y compartir con ustedes y, bueno, con todos nuestros oyentes.
0: Estamos en el especial del domingo. A esta hora con las canciones de Sandro, porque el pasado, bueno, el 19 de agosto, hubiera estado de cumpleaños ese artista.
1: Cumpleaños número 81.
0: Estaría cumpliendo 81 años, que se murió joven, todavía tenía joven. Mucho para dar, Sandro de América. Total. ¿Sabe por qué, cuál era su apodo, el gitano? Uh-huh. ¿Sabe por qué era el nombre así?
2: ¿Por qué?
0: Porque su abuelo paterno tenía ascendencia húngara, de apellido Papadopoulos. Yeah. Al emigrar a España lo cambió por Rivadullas. Y tener nueva identidad con la que emigró a Argentina. Sandro adoptó esa herencia que le valió el sobrenombre de gitano, pero su apodo despertó controversias, ya que no está confirmado que Sandro pues, tuviera ascendencia gitana, pero así igual le decían el gitano Sandro de América. Susana, presénteme la siguiente canción. ¿Cuál es la que viene de Sandro?
1: Como lo hice yo.
0: Como lo hice yo.
2: Y con ustedes, como lo hice yo, del famosísimo y talentosísimo Sandro de América.
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0: 28 en la voz de Colombia. Bésame es el especial del domingo. Ya 23 de agosto. Dios mío, Benito. Sus fanáticas, sus nenas, le llamaba él, sus nenas. Esas adolescentes de los años 70 comenzaron pues a seguir a Sandro en cada show y en su vida nunca dejaron de hacerlo y fueron uno de los fenómenos más notables de su carrera. Por la permanencia, él la llamaba así, mis nenas. Cada 19 de agosto se siguen reuniendo sus nenas para recordar a este artista. La llamaban las batallas del 19, ¿no?
1: Incluso Sandrín, recuerdo el pasado 19 aquí en La Voz de Colombia, a veces en Las Inolvidables, se reportaron muchísimas.
0: Paisandro, es lo que se llama las.
1: Sí, incluso diciendo que gracias por recordar a Sandro de América. O sea, se manifestaron como lo hacen en este instante también.
0: Qué bueno, Sandro de América. Aún lo siguen haciendo. Ellas montaban guardia desde.

0: la noche anterior bailando y cantando, hasta que Sandro salía a saludarlas. Y aún lo siguen haciendo como homenaje a Sandro allá en Banco.
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1: 9:34 en La Voz de Colombia, Bésame. Dirán los oyentes, ya me conocen hace mucho rato, que hemos estado hablando hace muchos años de la música de Sandro, que siempre cuento la misma historia. Pues que para mí fue un momento que marcó mi vida como profesional, pues con lo que hago, con lo que tengo pasión. Siempre quise conocer a Sandro personalmente y se me presentó esa oportunidad en la ciudad de Bogotá de estrechar la mano de Sandro de América. Y yo lo que sentí fue una energía, y especialmente cuando me sorprende. Yo le digo Sandro, Sandro, y él solamente me dice con una... Yo le llamo incluso ternura. Me lo dijo tiernamente, de una manera, porque era muy buen genio. Con una sonrisa me dijo, oye, tú eres el verdadero Sandro, me dijo. Yo no lo entendí. ¿Cuál es el verdadero? Yo me llamo Roberto, Roberto Sánchez. Pero tú te llamas Sandro, eres el verdadero Sandro. Y en un papelito me entregó lo que significaba el nombre Sandro. No solamente era un nombre gitano, sino que también significaba transparencia y lealtad. Y show, como el artista. Por eso se llamó así, Sandro. Yo siempre lo contaré. Los que apenas me... Pues,
2: claro, qué anécdota. Sandri, claro,
1: y seguramente muchas personas nunca me han escuchado eso. Sí. Por si ya me lo contaron, yo siempre he sacado pecho por eso. Sandro me dijo que yo era el verdadero Sandro, ¿no? Incluso hablábamos en esa ocasión de que estaba pues próximo a esa cirugía, el trasplante de pulmón. Me ha dicho que si él salía perfecto, yo iba a tener una entrevista con él. Pues lamentablemente no se dio. Pero sí tendrá ese recuerdo. Yo tengo ese recuerdo. Ya tengo sus ojos como me miraron, así con esa picardía. Uy, tú eres Sandro, verdadero Sandro. Verdadero Sandro. Nadie me olvida.
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1: ¡Ay, Carly!
0: Fueron tus primeros amigos. 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

0: 9:44, la voz de Colombia, Bésame, 9:44, me da también mucho orgullo, David, cuando llegué a la radio, poder presentar canciones de Sandro, que siempre ha sido, junto con Camilo VI, uno de mis cantantes favoritos. Entonces yo mismo poder decir en una emisora, yo, Sandro, presentarlo, siempre ha sido algo maravilloso. Cuando yo nací, mi mamá dijo a mi papá, en paz descansen los dos, voy a colocarlo Sandro, papá de nombre Jesús, hacerle el nombre a mi papá. Le dijo, me parece muy bonito, vamos a ponerlo Sandro de Jesús. Entonces dijo, mamá, usted no me lo va a marcar así. No, Sandro Alberto. Mamá tenía mejor gusto, ¿no? Sandro publicó 52 álbumes originales, David. Vendió más de, al menos 8 millones de copias, imagínese. Un artista maravilloso. La canción Tengo está entre, este es número 15 entre las 100 mejores del rock argentino.
1: Imagínate.
0: Las 100 mejores ocupa el puesto número 15, la canción Tengo.
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0: 9:52, La Voz de Colombia, Bésame, 8 minutos nos separan de las 10. Ha sido lo máximo recortarlo ya, Sandra, ¿no?
1: Total, Sandrina, amigos oyentes.
0: A Sandra le gustó Sandra también.
2: Me encanta porque mi papá, como te decía ahorita, él fue un fanático que hasta se dejó crecer el cabello como él. Yo creo que en esa época todos querían ser Sandro.
0: ¿Le encanta Sandro?
2: Me encanta.
0: Mucho gusto, Sandro. Sandro de América en el especial del domingo, motivo su natalicio, nació el 19 de agosto de 1945.
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0: 9:57 en La Voz de Colombia, Bésame Especial del Domingo. 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
6: Bueno, gente linda, continuando en el especial del domingo, ya la Bésame. Tercera parte, seguimos aquí del equipo humano, está David Montoya, hoy primero los hombres, David Montoya, Diana Higuita, pues Dayana está por allá en Río de Janeiro, ¿cierto? Uh-huh. Está Mari Willis, Susana Rincón, que está por estudios también con nosotros, yo soy Sandro Alberto Muñoz. Seguimos ahora con los mini conciertos, no una,
0: ni dos,
6: pero sí tres canciones del mismo artista. ¿Quién es el invitado, David?
0: José Luis Rodríguez, el Puma.
6: Sus canciones.
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6: Sueño contigo, pero soy dueño de nada. 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

0: Amigas y amigos de Medellín, la hermosa Medellín de las Flores, les saluda José Luis Rodríguez el Puma para mandarles un abrazo a través de La Voz de Colombia, Bésame, Mi Casa. Dios me lo bendiga, chao.
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0: Las 10:15 en La Voz de Colombia, Bésame, el especial del domingo. Los abrazamos con el alma y los abrazamos con el corazón. ¿El miniconcierto llega ahora?
1: José el Príncipe.
0: Uy, sí, qué programación, David. Mire, venía el Puma, ahora José, el Príncipe de la canción. ¿Qué canción es?
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0: Amigos queridos, soy José José a través de Bésame de Caracol, la voz de Colombia, enviándoles mis mejores deseos porque siempre estén plenos de salud ustedes y sus seres queridos. Gracias por escuchar nuestra música.
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0: 10:26, es domingo con la voz de Colombia. Bésame todos los domingos después de las 8 hasta las 11. El especial del domingo. Ahora con mini concierto. Los oyentes están programando estos mini conciertos a través de nuestro WhatsApp. Recordémoslo, David.
1: 302-27-29-949.
0: Invitamos
1: a José María Bakeli.
0: A Bakeli. Canciones.
1: Prohibido. Déjame ser tu amante y culpable.
0: Déjame ser tu amante, aunque sea prohibido. Me siento culpable.

0: Las 10:37 de La Voz de Colombia, bésame, el especial del domingo. Oye, al final la vamos a saludar a Yanita, por favor. Yanita,
1: mi Sandrito, aquí tomando cafecito.
0: Qué rico ese café.
1: Ah, está delicioso.
0: Gracias por invitarnos.
1: ¿Le gustó?
0: Sí, le faltó la empanadita que le pidió el favor.
1: Échale la culpa a Mari porque ella fue la que quedó de traer empanadas.
0: Ah, Dios mío.
1: ¿Vio?
2: No ha llegado todavía.
0: ¿Quién viene en el especial, David?
2: Emanuel.
0: Emanuel, las canciones.
2: 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Con olor a hierba y tú y yo.
0: Aquí están en La Voz de Colombia, bésame.

0: 11 minutos nos separan de las 11, mira, las coincidencias de la vida. Son las 10:49. Llegamos a la parte final de este especial del domingo. Sigan con La Voz de Colombia. Bésame, David, usted continúa un rato con los oyentes, ¿verdad?
1: Sí, así es, Andrín.
0: ¿Aunque qué?
1: En la noche viene Susana a esta hora de la noche, Andrín.
0: Ah, sí, claro, porque a las 11 está Susana.
1: A las 11 está Susana, en la mañana ya viene Bésame en línea, que disco te gusta.
0: Muy bien. Aquí estamos entonces Diana Higuita, Mari Willis, Dayana Gutiérrez en Río de Janeiro, Susana Rincón, David Montoya y Sandro Alberto Muñoz. Un abrazo. ¿Cerramos con quién, David?
1: Con Rocío Dúrcal, Sandrín.
2: Ay, espectacular.
0: ¿Qué canciones?
1: Sombras nada más, Jamás te dejaré y La gata bajo la lluvia.
0: El especial del domingo.
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1: Ya viene la voz de Colombia, Bésame. En línea, ¿qué disco te gusta? 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

0: 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Son las 11 de la mañana, 7 minutos, con esta canción de Carlos Mata. Estamos iniciando La Voz de Colombia, Bésame en Línea. ¿Qué disco te gusta? Edición del domingo. Hoy es 23 de agosto. Buenos días, dirección y programación, Sandro Alberto Muñoz. Ahora me quedo contigo para preguntarte hasta las 12 del mediodía, ¿qué disco te gusta? 302-27-29-949.
1: David, buenas. ¿Cómo estás?
0: Muy bien,
1: eres tan amable y me pones De Tormenta Solo por Tu Amor. Y este disco que dice que se vayan al diablo, no sé cómo se llama.
0: De José
1: y no
0: Javier
1: sé tampoco
0: Solís.
1: Quién lo canta. Tan amable, me complaces con estos dos discos. Dios te bendiga, te escucho La Voz de Colombia. Bésame.
0: Amén, igualmente. Buenos días.
2: David,
0: hola.
2: Hola, buenos días. ¿Cómo vamos? Espero que bien. Un saludito especial para todos. Mesa de trabajo para ti y para todos los oyentes. Ay, Davidito, ¿me puedes complacer con una canción? Hasta que te conocí, de Juan Gabriel, por favor. Los escucho siempre porque son mi mejor compañía, siempre. Bésame.
3: Buenos días, qué programación tan hermosa.
0: Qué bueno que te está gustando.
3: Me haces el favor, me complaces con un disco de Saúl y de Mi Fame. Qué canciones tan hermosas las que ponen. Un grandioso y feliz día. Muchas gracias, La Voz de Colombia. Bésame.
0: La emisora que más te quiere.
3: Gracias.
0: Del Pikachu, buenos días.

0: Estamos en la mañana del domingo con la voz de Colombia.
1: David, buenos días, mi papá, ¿cómo amanece?
0: Hey, Ricardo.
1: Espero que esté muy bien. Saludos de aquí a San Pedro, mi tu amigo Ricardo. David, me va a poner la canción, porfa. Que llama Berraca, me está la chiquitete.
0: Esta cobardía.
1: Esta cobardía.
0: Listo.
1: Muchas gracias, mi parcero. Pésame.
0: Con mucho gusto, Ricardo, hermano.
2: David, buenos días, mi hermano. Dios te bendiga.
0: Amén,
2: se
0: igualmente.
2: Hablo desde acá de la ciudad de Santa Marta.
0: Sería
2: tan amable de regalarme la canción de Juan Gabriel, No Vale la Pena. Que tenga un excelente fin de semana, mi hermano. Dios te bendiga.
0: Amén, igualmente. Qué paraíso esa de Santa Marta. El Parque Tayrona también, cada uno de esos lugares para visitar.
3: Muy buenos días. Hola, David. Buenos días, La Voz de Colombia. Espero que estén muy bien. David, ¿me podrías poner un temita entre amigos de Camilo Sesto? Muchísimas gracias. Muchas bendiciones.
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1: Buenos días. Bueno, Dios los bendiga siempre, siempre. A esa emisora tan fantástica, tan hermosa, tal de todo. Deseo que me pongas una canción de Emilio.

es José Gregorio Zambrano, siempre los oigo. Saludos a toda esa gente bella de Medellín y de Colombia. Si me pueden complacer con el regalo más grande de Cristiano Ferro. Saludos, la voz de Colombia, bésame.

0: tengo todavía pendiente en sonar el regalo más grande. Más adelante viene la...
1: Hola, David, muy buenos días.
0: Buenos días.
1: Mi nombre es Olga, reportando sintonía desde acá, del municipio de Jericó. Eres tan amable de complacerme con la canción Miedo del Olvido. Muchísimas gracias, David, que tengan un lindo y bendecido día. Yo escucho La Voz de Colombia 94.9. Bésame.
0: Con mucho gusto, también está programando por aquí Amor Verdadero de Alexander Pires.
2: Hola, hola, buenos días.
0: Buenos
2: ¿Cómo
0: días?
2: Están? Espero que estén bien. Mire, les estoy escuchando aquí en Miami, Florida. Les escucho casi todos los días, desde la mañana, desde que empiezan casi. Bueno, siempre lo escucho.
0: Qué buen acento tiene.
2: Tempranito, pues. Entonces, quiero que me complazcan con una canción de Mecano, Cruz de Navaja. Por favor. Claro. Bendiciones, excelente día. Hasta luego.
0: Igual para ti.
3: Hola, David, buenos días.
0: Buenos días.
3: Quisiera que me complacieras con Mi Mundo Tú, Camilo Sesto. Escuchando la mejor música de Bésame.
0: Son ya
3: Laurel.
0: Muchas gracias por estar con nosotros. Las 11:34.

0: En La Voz de Colombia, Bésame, se escuchan las canciones solicitadas por nuestros oyentes.
1: 11:37 minutos.

0: Javier a la tarde. La tarde en la mejor compañía de la número uno en tu corazón. La voz de Colombia, bésame. El regalo más grande. Ese regalo que abres y lloras, que estás feliz y no finges. Ese regalo está en esta canción. 11:42.
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1: Hola David, buenos días, ¿cómo estás?
0: Un saludo
1: muy especial para todos ustedes allá en Caballida. Los saludo desde acá del municipio de Ciudad Bolívar, Antioquia. Para saludar acá a la casa, a Margarita, a Norbey, a Andrés, a Salomé, a Simón. Y para ver si me complaces con una cancioncita. Ella ya me olvidó de Leonardo Fabio. Yo escucho La Voz de Colombia, bésame.
0: También. Son las 11:51.

Ya viene lo mejor de nuestra fórmula musical de la tarde. Es la voz de Colombia, Bésame, 11:23 minutos. Aquí está Camilo Sesto, Mi Mundo Tú. ¿Qué disco te gusta?

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1: Las 11 de la mañana en Colombia, 57 minutos. 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
0: Son las 12 en punto. 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
1: Ella

corazón, Leonardo Fabio. Ella ya lo olvidó, yo la recuerdo ahora. Son las 12 del mediodía, 4 minutos. Esta es La Voz de Colombia, Bésame, tarde del domingo. Más adelante, música de Álvaro Torres, de Alejandro Sanz. Viene Luis Miguel, Laura Pausini. Aquí está Tormenta ya con nosotros. Si fuera como ayer. Buenas tardes. Dirección y programación, Sandro Alberto Muñoz. Yo soy David Montero.

0: Ayer recibí a varios oyentes que vinieron a traer donaciones aquí a La Voz de Colombia. Bésame, muchísimas gracias, porque qué generosidad la de ustedes. Me sorprendía mucho, pues, como dicen, ah, usted es David Montoya. Pues siempre me imaginan diferente. Se encuentran con un muchacho flaquito, él de 28 años de edad. Y sí, sí, esa es la magia de la radio, que nos lleva a la imaginación también. La Voz de Colombia, Bésame, sorprendente. 12, 11 minutos.
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0: que en 2027 las llevará a tantos y tantos lugares del mundo. Hey, Ana Gabriel, te esperamos en Medellín. Para el 2027 la gira La Fiesta Continúa. Luego de dedicar pues un rato a un descanso total, a su cuidado pues personal, al cuidado de su bienestar. Ana Gabriel, la voz de Colombia, Bésame. Son las 12 del mediodía, 19 minutos. Aquí está Rudy Márquez, Juro por mi vida.
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Tenemos el capítulo de Conversemos con Sandro. Tú que estás estrenando televisor, ahí en el Smart TV puedes entrar a Google o a YouTube, escribes Conversemos con Sandro y te van a salir todos los capítulos de ese podcast que tiene Sandrín, muy especiales las personas que han pasado por esos micrófonos, porque además traen historias de vida que son tan impactantes y que además sirven para demostrarnos que los sueños se hacen realidad. El de Lady Noriega fue espectacular, actriz de Pasión de Gavilanes y además muy amiga de esta casa. Todos los capítulos puedes encontrarnos allí en Conversemos con Sandro en YouTube. Conversemos con Sandro en Bésame Colombia. La voz de Colombia, Bésame 1227. Mientras en tanto, en la música, Marisela.

¿Cuándo tienes que renovar la técnico-mecánica de tu moto, el SOAT? Ya está toda la orden del día, tu licencia de conducción. No se te vaya a olvidar y lleves ahí sorpresas que no son buenas. 12:37, La Voz de Colombia, bésame.

Hay formas de extrañar, pero esta es la manera más sincera de todas, porque es extrañarte a ti. Te extraño. La canción es con Luis Miguel, 12:44 en La Voz de Colombia. Bésame.

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0: Joan Sebastián siempre se caracterizó por ser una persona bastante amable, cercano. Joan Sebastián, el poeta del pueblo, después de haber cantado con Prisma. Invitemos ahora a Ricardo Montaner, que llega a dúo también con su hija Eva Luna. La gloria de Dios. 1:04 PM, yo soy David Montoya.
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0: el afán. La vida es solo una, disfruta el instante, disfruta este momento. Este instante que jamás se vuelve a repetir. 1:00 p.m, 14 minutos, en La Voz de Colombia, Bésame. Sí, porque segundo que se va, es segundo que jamás volverá.
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Qué bueno es poder coincidir contigo, poder estar aquí disfrutando de la música, disfrutando del almuerzo, disfrutando de la compañía de los tuyos. La voz de Colombia, bésame. 1:22 p.m.

La 1:30 PM, después de Thalía, invitemos ahora a Diego Torres, esta canción que se ha vuelto un himno de esperanza en el mundo. Aquí está con Color Esperanza.

¿Qué tal está el clima en tu ciudad, en tu municipio? Bueno, hay que, si está despejado, si están propicias las condiciones, salir a elevar cometa, a disfrutar un helado, a disfrutar de la compañía de los tuyos. La voz de Colombia, bésame, te acompaña donde vayas. 1:40

Qué fortuna la nuestra al poder contar con tu amistad y sintonía. Es la 1:51, ya llegó Mari Willis para continuar contigo. Dirección y programación, Sandro Alberto Muñoz. Soy David Montoya, una de las voces románticas de La Voz de Colombia, Bésame. De esos sonidos que en la década de los 90 llegaron a marcar también el inicio de otra generación de la música en Italia, Gianluca Grignani, Mi Historia Entre Tus Dedos.

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7: Son las 12 en punto. 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

0: Si uno quisiera dedicar una canción para el amor de verdad y declarar el amor, pues esta canción podría ser una muy buena alternativa. Ella es Lucía Méndez, Amo Todo de Ti, y de esta manera les damos la bienvenida a la tarde de este domingo con la voz de Colombia. Bésame, esta cita infaltable con un buen café, un juguito para algunos. ¿Qué nos tomamos hoy? Ustedes nos cuentan. 302-2729-949 con la dirección y programación de Sandro Alberto Muñoz. Feliz tarde, soy Mari Builes.
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0: Corría el año 1991 cuando fue la primera vez que sonaron estos pianos y esta frase que dice para siempre. Magneto, en La Voz de Colombia, Bésame.

Permíteme seguir soñando contigo, por favor, no me quites la ilusión. Alberto Plaza desde Chile, a las 4:12 minutos, en la voz de Colombia, Bésame, y de Chile nos vamos para Argentina, y esta novela me encanta. Se llama Hay Amores que Matan. ¿Una novela, Mari? Sí, es que si uno le pone como que se la imagina dramatizada, es toda una novela, pero buenísima además. Pimpinela, en la voz de Colombia, Bésame, 4:12.

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1: No solamente me gusta la mezcla musical que hace Camilo Sesto en esta canción, sino que tiene una magia su voz y la letra y la forma de interpretar como que atrapa. Es nuestro rey de la balada, por Dios, ¿qué esperabas, Mari Willis? ¿Eh? 4:19 minutos entre amigos, Camilo Sesto, en La Voz de Colombia, bésame.

la importancia de tener un amigo para contarle todo lo que está pasando en el corazoncito de uno, ¿verdad? Pues aquí estaba Vicky Carr acompañando a Ana Gabriel para contarle las cosas del amor. Buenas tardes, Mari. Nos saludan a través de nuestro WhatsApp. Bésame, quisiera escuchar una canción de Ricardo Arjona que se llama El Problema. También estoy debiendo a Rudy La Scala, a Lisette con Eclipse Total del Amor y a Luis Miguel. Ya vienen todas en camino. Entonces, de una vez, mejor dicho, démosle paso al contador de historias. Aquí está Ricardo Arjona en La Voz de Colombia. Bésame, siendo ya las 2 de la tarde, 26 minutos.

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1: 2 de la tarde, 36 minutos. 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
1: Y si le cantamos a la vida, al amor, y si cerramos nuestros ojos, imaginamos esas razones que tenemos para cantar y volver a vivir. Pues aquí está Juan Gabriel para traernos esta reflexión bonita y que cantemos este domingo. Son las 2:45 minutos.

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1: Un saludo para quienes nos escuchan a través de la mágica internet en www.bésame.fm y a través de nuestra aplicación Bésame FM. Puedes descargarla también y seleccionar Medellín y aquí estamos para ti. A las 8 tendremos el especial del domingo que no te lo puedes perder con Sandro Alberto Muñoz. Ahora son las 4:52 minutos. La composición es de Camilo VI, pero la interpretación la hace José José en esta versión. Se llama Si me dejas ahora.

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3: Son las 3 en punto. 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

El encargado de regalarnos el comienzo de esta nueva hora de música muy romántica y especial es Emanuel. Pobre diablo, son las 3 de la tarde, ya 4 minutos. Avanza la tarde de este domingo inolvidable. Y seguimos cantando. Bienvenido, Joan Sebastián, en esta tarde maravillosa, donde estamos compartiendo con la familia, con los amigos, descansando, acostaditos, relajados, arrunchados. Se vale. Tú y yo, en la voz de Colombia Bésame, soy Mari Bulíez.

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1: Es un hombre enamorado cantándole a esa mujer que lo inspira y le dice que es tan bella. Y la mira a los ojos y le canta esta canción. Y si tú haces lo mismo, queridos caballeros, hoy es domingo para dedicar canciones y comenzar la semana con pie derecho. 3:20 minutos.

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Pronto en Colombia, más exactamente en Medellín, estará nuestro gran Chayanne. En La Voz de Colombia, bésame ahora, son las 4:35 minutos. Nos vamos para España para cantar con Alejandro Sanz uno de sus más grandes éxitos, llamado Mi Soledad y Yo.

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Esos contrastes que tiene el amor, ¿no? Mientras Camilo Sesto estaba cantando Nunca Más Se Volvía a Enamorar, Marco Antonio Solís llegó diciendo con los Buquis, ah, yo sí necesito una compañera. Las cosas que pasan en el amor son impredecibles, porque eso muchas veces el corazoncito da órdenes y uno dice como, ¿pero qué está pasando aquí? Hay cosas que uno no entiende. Muy bien, son las 3:51 minutos en la tarde, pero lo que sí tenemos son tácticas y tácticas de guerra.

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1: Te acompañamos con todo el amor en La Voz de Colombia, Bésame. 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

Escuchar a Franco Simone siempre será un deleite para nuestros oídos. 4:04, domingo para cantar juntos, para enamorarnos más con las canciones de La Voz de Colombia. Bésame. Mi nombre es Mari Builes, hablando de enamorados, pues así estamos con Ricardo Montaner en esta tarde.

0: ¿Qué?
1: Santiago Cruz, a las 4:12 minutos en la tarde, en La Voz de Colombia. Bésame, recordarles que en punto de las 8 de la noche tendremos el especial del domingo con Sandro Alberto Muñoz, que no te lo puedes perder. Nos vamos hacia México para cantar, pero a ritmo de mariachi. Bienvenido, Alejandro Fernández, el Potrillo, y esto dice justo así.

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1: Buenas tardes, Mari. Un abracito para ti. Gracias a Orlando, que hasta ahora está conectado con nosotros y quiere escuchar esta canción de Ana Gabriel que se llama Es Demasiado Tarde. Estoy debiendo también por aquí a Angie la canción de John Secada, Otro Día Más Sin Verte. Así que luego de estar en México, vámonos para Cuba. Ah, bueno, no, perfecto. La voz de Colombia, Bésame, Te Enamoras, son las 4:27 minutos.

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1: La tarde del domingo para cantar juntos, ahora son las 4:37.

Esta canción es una obra de arte. Los cambios musicales, las progresiones, la voz de Luis Ángel, ese toque con un poco de rock and roll, porque es la esencia también de Luis Ángel, la hace única y es espectacular el mensaje, por supuesto. La voz de Colombia, Bésame, para seguir cantando juntos en tu tarde del domingo. Son las 4:57 minutos. José Luis Perales, canta así.

4:54 minutos, dice Magnolia, qué recuerdos y qué épocas con esta canción. La cantaba mientras me hacía el copete y el micrófono era el cepillo, claro, ahí está. Leodan, bienvenido a La Voz de Colombia.

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Nos deja sin palabras Daniela Romo con esta petición que hace para comenzar esta hora diciendo de mí enamórate. Son las 5:03 y así se escucha la voz de Colombia. Bésame tan romántica para ti y cantamos juntos. Mi nombre es Mari Builes. Un abrazo. Feliz domingo.

Desde España, la voz de Mónica Naranjo. Esta mujer tiene una voz que definitivamente encanta el corazón. Sola se llama este éxito, uno de sus más grandes éxitos. A las 5:10 minutos llega Franco de Vita, una canción solicitada por ustedes que dice: No hay cielo. Sí.

Me imaginé la coreografía de Miguel Bosé mientras iba cantándola. ¿Cierto? Una canción sota, además. Son las 5 de la tarde, 18 minutos. En La Voz de Colombia, bésame. Es Wilmar, que a esta hora se reporta. Dice, Mari, quiero escuchar, por favor, a Emanuel con Detenedla Ya. Esta canción tiene un toque misterioso. A mí me encanta.

Domingo, para que no se nos olvide que a las 8 tendremos el especial con Sandro Alberto Muñoz. El especial del domingo. Son las 5 de la tarde, 35 minutos en La Voz de Colombia. Bésame. Adelante, Miriam Hernández.

0: uno como que se va identificando con los comportamientos de la señora de las cuatro décadas. Y yo apenas tengo 35, pero ya vamos en camino. Va uno construyendo también. 5:44 minutos en La Voz de Colombia, Bésame.
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1: Bésame. 5:52 minutos en la tarde, tengo espacio para una canción más y esa canción será esta. Joya musical de Raúl Santi que se llama Piénsame, con un silbido afinadísimo además, que hace que esta canción tenga un sello y que uno la identifique en cualquier lugar donde se encuentre. Así la escuché de lejos. ¿Escuchas? La voz de Colombia, Bésame.

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6:05, llega la tarde, noche, con ella la paz, las bendiciones de Dios para esta nueva semana que va comenzando, también el abrazo de tus seres queridos, el compartir con tu familia, y llegan las canciones que nunca se olvidan a través de La Voz de Colombia, Bésame. Ahora son las 6:05, él es Baquel y se llama Culpable esta canción. Y en esta hora y en la siguiente tendremos un viaje inolvidable a través de cada canción que nos enamora y que son las consentidas, como le decimos. Yo soy Mari Builes, las 6:05.

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identificaste cuáles son esas pequeñas cosas que te rodean, pero que se hacen grandes porque son las que el dinero no pueden comprar, como dirían por ahí? Son aquellas que conectan el corazón, aquellas que al sonreír o que recordamos y sonreímos más bien. 6:13 minutos. En la voz de Colombia, bésame. Este viaje inolvidable continúa con José José. Volcán.

talento colombiano con Gali Galeano, y en este instante vamos a traer una voz desde el cielo con una canción que tiene unos coros, una forma de interpretar como una lágrima en su voz, y quién no, si esta historia es increíble. La dicha que me fue negada, Leonardo Fabio, a las 6:21 minutos.

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1: Va avanzando la tarde-noche, son las 6:36.

La quiero a morir, hace su paso Francis Cabrel por nuestra programación y este escenario imaginario de la música romántica nos lleva hasta España para traer una mujer que en su elegancia es única y además no solamente canta, pinta, su hija además que hace los coros en sus giras. Ella es la dulcísima Paloma San Basilio, 6:41 minutos en la tarde.

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1: 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Va llegando poco a poco la noche, la vamos a recibir juntos con las canciones que nunca se olvidan. Ahora son las 6:49.
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1: Las 6:57 minutos.
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1: Recibimos la noche juntos, escuchando la voz de Colombia, Bésame. 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
0: Son las 7 en punto. 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